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0: 9 y un minuto.
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0: 9 y un minuto.

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0: Tropical Latina te da la hora. 9:56.
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0: 1:15.
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2: Radio Tropical Latina te da la hora.
3: 4:58.
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3: Son las 5 de la madrugada, con 3 minutos.
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1: La señal horaria en RTL.
2: Son las 5 de la madrugada, con 31 minutos.

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0: Son las 6:00 a.m. con un minuto.
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0: de tal hora. 6:30.
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0: 7:04.
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7 y 46 minutos.

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3: 9:36 minutos.

0: Ah, sí, por supuesto, te acompañamos con buena música en la radio tropical de Signa. Oye, un Linares que todavía no despierta, ¿eh? Todavía no despierta el Linares. Está todo limpito. Todo el comercio cerrado, poquito autito. Está ideal para salir a dar una vuelta por ahí, ¿eh? Así que saluditos para todos los madrugadores, para toda la gente que se levantó tempranito el día de hoy y está ahí laborando el día de hoy en sintonía de la radio.
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0: Le mandamos un saludo, por supuesto, a todos nuestros auditores y auditores que están en sintonía también en la 103.7 en Cauquienes, Talca 910 AM, a todos los que nos escuchan en la señal online digital. Este día de la raza, descubriendo de América, tiene tantos nombres este día, ¿eh? Ha pasado por tantos días ahí, tantos nombres, este 12 de octubre, y le mandamos un saludito ahí a toda la gente que está descansando, a lo mejor algunos reponiéndose el fin de semana, hay otros que todavía a lo mejor están ahí sin acostarse, en sintonía de la radio. Saludito para toda la gente que está a esta hora de cumpleaños también, ¿eh? Nuestros cumpleañeros y cumpleañeras que nacieron el 12 de octubre. Les mandamos saluditos también a todos los que están ahí ya tempranito despertando con la música de la Radio Tropical Latina, o también a los que vienen recién ahí abriendo una pestañita. Abriendo la otra pestañita, mandándose un estironcito ahí en la cama. ¡Oh, qué bueno! Zapa rica ahí, estirarse en la camita ahí, levantarse, despertarse recién. Un rico desayuno, por supuesto, y la compañía de la Radio Tropical Latina. ¡Qué mejor combo, ¿eh? No hay mejor!
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0: 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Saludito para toda la gente que está a esta hora en sintonía. Me llegan los mensajes. Ya están llegando mensajitos a esta hora. Saluditos para Carolita, que está en la sintonía de la radio, que está escuchando la radio. Me dice, oye, ¿quién es usted? ¿Qué hace usted acá? ¿Dónde está Maxito? Maxito, a esta hora con Fabito tienen que estar ahí. En su segundo sueño tienen que estar ahí. Nos tomamos la mañana por hoy día.
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0: Sí, hoy estamos castigados, nos tocó la madrugación, así que les acompañamos acá en la radio RTL. Por acá, por acá, por acá, por acá. Dice, hola, tío Manu, ya trabajando. Sí, pues, ¿eh? Me tocó. ¿Qué quiere escuchar? Usted lo pide, usted lo escucha en la radio Tropical Latina.
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0: En la RTL. Oye, me dicen por acá, hola, ¿qué tal, mano? Quiero escuchar una canción de Juan Luis Guerra para levantarme, motivarme. Tengo sueñito por acá escuchando la radio. Y Estefanía de Hierbas Buenas. Saludos, Estefanía. Saluditos para ustedes que están en sintonía de la radio.

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1: Radio Tropical Latina te da la hora. 10:07.
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1: Ahí estamos ya, por supuesto, en la Radio Tropical Latina, la que alegra toda la vida, con dos temas pegaditos de vuelta y Noche de Brujas ahí, tú, para saludar a Claudia, que nos escuchaba en Cauquenes, la 103.7, y también escuchábamos Quien No Lloró, de Jordan, para saludar a David, que está en la sintonía, escuchándolo en el sector de las Tuscas, en la 95.3, seguimos en vivo y en directo.
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1: Saluditos también para la tía Vale, ahí que está en la sintonía. Le eché de menos, tía Vale, cuando pasé por ahí estaba todo desierto, el oasis. No había ninguna odalisca ahí, no estaba la Cherezade. Y el sábado también, ¿eh? Así que saludos para la tía Vale, que se fue con fin de semana XXXXXXXL. Oye, espero que mañana aparezca la tía Vale, ¿eh? Le avisamos al tiro que el fin de semana largo se acaba hoy día. Le avisamos al tiro. Saludos para también Erika Marchán, para Robertson, que también están ahí conectados con nosotros a esta hora en la Radio Tropical Latina, la que alegra toda la vida.
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0: 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Saludito para todos nuestros auditores que están en sintonía de la radio. ¿Quién está por ahí? Hola, Martita. ¿Cómo está la Martita ahí? ¿Cómo está? ¿Cómo está? ¿Cómo está? Qué rico poder escucharla este día lunes.
2: Con la mano, ¿cómo está mi guacho? Gusto de oírle, saber que está bien, gracias a Dios, y que nos está acompañando en este día feriado. Cuídese ya, chao.
0: Aquí estamos, pues estamos en el turno de los castigados ahí. Tocó la madrugación hoy día. Hola, hola.
3: Hola, Manu, ¿cómo estás? ¿Oh? Buenos días.
0: Bernardita, ¿cómo estás? Buenos días.
3: Bien, aquí estoy tomando desayunito recién.
0: Eso, oiga, créame que yo también estoy en la misma.
3: Sí, mírame, qué bueno.
0: Sí, venía en el camino y lo único que me encontré abierto fue ahí los chiquillos del Aparte Jefe.
3: Ah, ya. Yeah.
0: Ahí los chiquillos del Luna. Así que aproveché de comprar un yogurcito, así que estoy ahí también aplicándole al yogurcito a esta hora.
3: Sí, porque hay que alimentarse igual. Oiga, qué bueno que estoy hoy día aquí transmitiendo.
0: Sí, yo dije me voy a ir temprano, a ver si me encuentro una churrasca. Me va a creer que no me encontré ninguna churrasca.
3: No
0: vi
3: yo.
0: Hasta las tías de la churrasca se levantaron tarde hoy día.
3: Sí, pues no se dieron descanso.
0: Claro, así que estamos sanitos hoy día, puro yogur no va.
3: Sí, pues, pero igual no alimentan yogur.
0: Sí, pues, ¿eh? Un yogur, un cafecito, ya estoy listo ahí.
3: Eso, yo estoy comiendo un quequito que hice ayer.
0: Ya, qué rico.
3: Yo no estoy comiendo, un café con leche.
0: Ay, pero qué cosa, qué combinación más rica ahí para endulzar el día y comenzar con harta energía.
3: Sí, pues, así que le deseo una buena mañana, que tenga... Que esté bien, que tenga una buena tarde igual, y quiero saludar a mi hijo Daniel, a mi esposo Manuel, a mi hermana Mónica, que la saludo siempre con su familia y a mi vecina. Que estén todos bien.
0: Buenísimo.
3: Que haya una canción de los bandoleros, ¿se puede?
0: Lo que usted quiera, no hay problema.
3: Ya. De los bandoleros, soy un bandolero, esa canción me gusta.
0: Ya, pues se la programó nomás. Oye, sí, hoy día no hay nadie, así que hoy día no nos enojamos por nada, más encima hoy día es festivo.
3: Es siempre libre.
0: Oye, le programo si quiere también una de ¿cuánto se llama? De... Sí. De Antonio Aguilar, si quiere.
3: Ya, pues, también me gusta. Así que ponga cualquier canción nomás.
0: No, Virilla, no hay ningún problema. Ahí le programamos entonces. Soy un bandolero.
3: Ya, pues que esté muy bien, que tenga buena tarde, que regrese bien a su casa. ¿Usted está hasta la 1 hoy día?
0: Sí, más o menos, por ahí. Estamos ya. Mediodía hoy día.
3: Ya, pues ahí vamos a estar escuchándolo.
0: Ahí le acompañamos con lo que queda del desayuno, sí, con la motivación por el almuerzo. Así que quédense y no en sintonía.
3: Sí, pues ustedes lo acompañan harto, sí, lo alegran la tarde, la mañana, todo.
0: Un abrazo, mi niña.
3: Gracias, igual para usted, que esté muy bien. Chao.
0: Chao, chao. Ahí está. Oh, qué rico, ¿eh? Oye, no es como tomar desayuno un poquito más tarde, un día festivo. Así que saludito para toda la gente que está recién levantándose, que está tomando desayunito también hasta ahora. En sintonía de la Radio Tropical Latina, la que alegra todo.

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1: 10:36.
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0: 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Saluditos para la gente de Sausal. Sí, porque el día de Sausal se vivió lo que es la fiesta de la Virgen del Rosario, ¿eh? Con harta fe y tradición, la fiesta del Rosario se vivió en el sector rural de Sausal, de la comuna de Cauquenes, ¿eh? Fe y devoción de la comunidad sausalina y alrededores se llegaron a conmemorar este domingo la tradicional festividad religiosa en honor a la Virgen del Rosario, una celebración profundamente arraigada en la identidad y las costumbres del mundo rural. Junto, por supuesto, a la gran cantidad de peregrinos que llegaron al lugar, estuvo presente el obispo de la diócesis de Linares, Monseñor Tomislav Goliatik, que también contó con la participación del delegado presidencial provincial Simón Recabal, acompañado también de su esposa, el diputado Rodrigo Ramírez y el alcalde de Cauquenes, Jorge Muñoz, el consejero regional Juan Andrés Muñoz, también concejales y vecinos y fieles de la localidad se reunieron en el sector de Huerta de Maule, con una misa solemne, una procesión por las calles de la ciudad, del pueblo de Sausal, y también, por supuesto, el homenaje de los guasos del hombre del campo chileno, quienes hicieron, por supuesto, un sello especial campesino en esta festividad que se mantiene año tras año y que congrega a miles de peregrinos, por supuesto, de diferentes sectores rurales de Sausal, de la provincia de Cauquenes, también de otras comunas y otras provincias que llegan hasta el lugar.
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0: 103.7 FM, bastantes controles policiales han hecho durante este fin de semana en la provincia de Cauquenes, ¿eh? Entre ellos también en el sector de Posilla se realizó una fiscalización en la ley de casa, ¿eh? Durante las últimas horas de este fin de semana, carabineros del retén de Posilla en la comuna de Cauquenes desarrollaron una serie de controles y fiscalizaciones destinados a verificar el cumplimiento de la ley de casa y respectivas restricciones. Durante la fiscalizaciones se cursaron infracciones por incumplimiento detectados, aunque no se precisó su cantidad. Estas acciones suman parte, por supuesto, del trabajo colaborativo de carabineros en los sectores rurales de la comuna de Cauquenes.
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0: 103.7 FM, lamentable hecho, ¿eh? En Copque Cubre, mujer pierde la vida tras caer a un tranque en el sector de los Maquis. Una lamentable tragedia se registró durante la noche de este domingo en la comuna de Copque Cubre, región del Ñuble, donde una vecina en el sector rural de los Maquis perdió la vida tras caer a un tranque. De acuerdo a los antecedentes preliminares, la mujer habría caído accidentalmente al agua, situación que movilizó a los equipos de emergencia del lugar. El procedimiento trabajaron voluntarios de bomberos, carabineros y personal de seguridad ciudadana y equipos de salud, quienes participaron de las labores de rescate.
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0: 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Saluditos para todos nuestros auditores y auditoras. Se esperan precipitaciones durante esta jornada en Cauquenes. Según lo que estamos revisando por acá, deberían caer las precipitaciones en lo que es la provincia de Cauquenes durante la jornada de esta tarde. Después del almuerzo deberían comenzar las precipitaciones durante toda la tarde, madrugada del día martes, mañana. Y ojo que por ahí mañana martes me aparece la probabilidad de tormentas eléctricas para Cauquenes, de precipitaciones presentes en Cauquenes o por ahí hasta el día martes. El día miércoles también hay una pequeña probabilidad de precipitaciones, incluso tormenta eléctrica, y vamos a estar bien extraño en Cauquenes, ¿eh? Vamos a tener sol, vamos a tener lluvia, vamos a tener niebla, van a estar todas las estaciones presentes durante lo que queda de aquí hasta el próximo domingo 18, así que a prepararse con todo ahí Cauquenes, ¿eh? Con el paragüita, con la ropa de primavera también, porque vamos a estar ahí bien tropicales. Linares, lo mismo, ¿eh? Linares lo mismo, empezamos con precipitaciones durante la jornada de esta tarde en el Linares, presente para el día de mañana, y aparece ahí también una pequeña probabilidad para el día de mañana de tormentas eléctricas, ahí como estas nubes que van pasando, cargaditas de agua, cargaditas de lluvia en algunos sectores, con agua, en otros no tanto, así que para que usted también se prepare en caso de cualquier situación. Está medio extraño el tiempo, ¿eh? ¿Qué quiere que le diga? Está cambiante. Saluditos para Glorita, que está en la sintonía de la radio, está escuchándonos por allá por Cauquenes a esta hora, ¿eh? En sintonía de la 103.7, así que saludos para ella que está ahí en sintonía de la radio. Tropical Latina está con su mamita, así que saludos para ella, para su mamita también, que están ahí escuchándonos y todos los días en sintonía de la radio RTL en la 103.7.
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0: Música, noticias, avanzamos en la tarde, en la mañana, avanzamos en la mañana. Esto de trabajar en la tarde y estar en la mañana, como que uno se pierde. ¿Qué quiere que le diga? Nos vamos con la música rápidamente. Esto es Tattoos, un vale primo, 103.7, Cauquenes, RTL.

0: Ahí estamos con música esta hora en la Radio Tropical Latina. 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Atención, atención, atención a todos nuestros auditores y auditoras que están en la sintonía de la radio, ¿eh? 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
0: ¿Con quién me voy? ¿Con quién me voy? Ah, tenemos mensaje. Vamos a la contestadora. ¿Quién está por ahí dejando mensajitos? Recuerden que si usted me llama y no alcanzamos a salir al aire, déjenos un mensaje en el WhatsApp y lo escuchamos.
2: Buenos días, Manu.
0: Hola.
2: Me da gusto de oírlo, que lo está acompañando. Aquí lo estoy escuchando.
0: Saluditos.
2: Un saludito para usted, para toda la gente linda que está en sintonía. Para la señora Jimenita, al Quejita, don Víctor, don Gerardo, a la Catita, Zafirito, a todo el grupito Catita con C, a Silvito con su señora María Inés, a mi amiga Mercedes Campo, a Marquitos Pelao, al Guarencito, a Tito Tecito Amarillo, al Guay Guayser, al Jimmy Prima, a Marcelito de Cauquenes, a todos. Con una canción, El Heredero, por favor, hermano, ya. Que tenga una linda jornada. Aquí lo seguimos escuchando. Silvia Quiró de las Toscas. Chau, chau.
0: Saludito, Silvito. Un abrazo grande para usted que está en sintonía de la radio. Usted lo pide, usted lo escucha.
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2: Y 5 minutos.
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1: Liderando la mañana en la Radio Tropical Latina, la que alegra toda la vida, solamente nos separan. Estamos pasadito, mejor dicho, pasadito ahí, 12 minutos de las 11 de la mañana. Momento ideal ahí para pelar la papita, para pensar qué hacer, de almuerzo también ahí. A todos nuestros auditores y auditores que se vienen recién integrando, recién levantando también, les mandamos saluditos. Saludos para Mónica Villarreal, saludos para Pablito Díaz, saludos para Maricela González, para Karen Valdés también ahí le mandamos saluditos. Que están ahí conectadas con la Radio Tropical Latina, la que alegra toda la vida. En la radio RTL, recuerda que
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1: Ahí estábamos escuchando un pedido a la reina Isabel. Saludos para Carolina, que está en la sintonía de la radio, que nos decía que quería escuchar una canción movidita de la reina Isabel. Saluditos para todos nuestros auditores y auditoras que están en la sintonía de la radio RTL.
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1: 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Saludos también a todos los que están conectados a esta hora en la señal digital en Chanco, Peyúgue, Curanipe. Chanco, Peyúgue, Curanipe están ahí con control ahí en diferentes sectores, específicamente en Chanco. Control vehicular de carabineros refuerza las fiscalizaciones en la ruta M50. Desde tempranas horas de este lunes, Carabineros de Chanco desarrolla controles y fiscalizaciones vehiculares en la ruta M50 con el objetivo de prevenir los accidentes de tránsito y reforzar la seguridad vial. Recordar que fin de semana largo, mucha gente se fue a la costa, mucha gente viene de vuelta, así que durante los procedimientos el personal policial reitera el llamado a los conductores a importancia de utilizar el cinturón de seguridad, emplear correctamente los sistemas de retención infantil, recuerde ahí la sillita para los niños y respetar la norma del tránsito, y recuerde también el llamado a conducir con responsabilidad, especialmente durante el fin de semana largo. Recuerde que mucha gente como usted ya está viajando hasta ahora, o otros más tarde van a venir de vuelta ahí desde la costa, pasando por Cauquenes y por supuesto ahí ya desviándose hacia Parral para la ruta 5 Sur o por Los Conquistadores. Así que precaución ahí a todos los conductores que nos están escuchando hasta ahora también en Cauquenes, porque recuerde que la ruta 50 M50 va ahí por supuesto hacia la costa y también llega a Cauquenes, y también esto genera un aumento del parque automotriz momentáneamente mientras la gente va devolviéndose de este fin de semana XXL.
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1: 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Oye, un operativo nocturno se realizó en Peyúgue y terminó con 3 sumarios sanitarios y un local clausurado. Las autoridades provinciales lideraron un amplio despliegue de fiscalizador durante el fin de semana en locales nocturnos de la comuna de Peyúgue. Así que eso también, por supuesto, arrojó que durante la noche del sábado y la madrugada del domingo, un extenso operativo de fiscalización se llevó a cabo en diversos locales nocturnos de la comuna de Peyúgue, encabezado por el delegado presidencial provincial de Cauquenes, Simón Recabal. La intervención fue coordinada a través del Comité Policial Provincial y contó con la participación de la Policía de Investigaciones de la PDI, Carabineros, Seremi de Salud y el Servicio de Impuestos Internos, también la Inspección del Trabajo, Seguridad Ciudadana y funcionarios de la Delegación Provincial. En cuanto a los resultados, ¿qué fue lo que pasó? Bueno, con este despliegue, la Seremi de Salud cursó 3 sumarios sanitarios, decretó la prohibición de funcionamiento de una discoteca, y por su parte el Servicio de Impuestos Interno, que también andaba revisando la boletita, registró 3 observaciones durante las fiscalizaciones realizadas, mientras que la Inspección del Trabajo anotó otras 3 observaciones derivadas de sus revisiones adicionales, y la Policía de Investigación en la PDI notificó una medida de expulsión en el marco de los controles migratorios efectuados. Las autoridades subrayaron que este tipo de fiscalizaciones tiene como objetivo fortalecer la seguridad pública, verificar el cumplimiento de la normativa vigente y resguardar la tranquilidad tanto de los residentes como de los visitantes que van a Peyúgue. Mira, novedades este fin de semana en Peyúgue también, que te las contamos acá en la Radio RTL.
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1: Ahí estábamos escuchando música a pedidos a través de la Radio Tropical Latina. Ahí estábamos escuchando Mano Arriba. Admítelo, admítelo, admítelo. Para nuestra auditora que está en sintonía de la radio, que le faltaba energía, que lo dicen otros auditores que están ahí sintonizando la Radio Tropical Latina. Me dice por acá, ¿qué te pasó? Me dice, ¿no te toca trabajar en la tarde? Pero ¿cómo? Bueno, de vez en cuando, de trabajo en la tarde oficialmente, pero de vez en cuando toca la mañana. Y que en todo caso la gente está como programada, ¿eh? Siempre la voz de Don Maxi, compañía en la mañana, ¿eh? Yo en la tarde, escucharme en la mañana es como medio raro, sí, hasta yo lo encuentro medio raro estar acá a esta hora en el estudio. O sea, por el 31, o sea, por celebrar el día de la iglesia evangélica, así que...
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3: Liderando la tarde en familia con la mañana, ¿qué tenía?
1: No me diga, hay nada que se me confunde la mañana con la tarde. Ay, ay, ay, o sea que se me escucha de repente decir tarde, es porque uno está acostumbrado a que tarde, tarde, tarde, y llegar en la mañana es como medio raro, ¿eh? ¿Qué está haciendo la gente hasta ahora? ¿Qué están haciendo nuestros auditores? Y suela disura acá. Hola, Manu. Gracias por acompañarnos hoy en mi día de onomástico, me dicen por ahí. Saluditos. Hoy está. ¡Uy! Oh, mira, está pelando ahí a Vita. Saludito, ¿ah? ¿Eh? Como dicen por ahí, en todas las casas se pela Nava. También nuestra auditora está pelando a Vita a esta hora.
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3: Hola, Gomaru. Todos saliendo de paseo, todos descansando, otros con licencia, y tú haciendo todo el programa. Vamos a ver ahí, ¿eh? Poniéndole bueno. Bueno, Manu, que tengas.

0: Saluditos para todos nuestros auditores que están recién ahí conectándose con la Radio Tropical Latina. Hoy así no me siento tan solito.
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0: Saluditos ahí para toda la gente que está en sintonía. Oye, estaba revisando por ahí, Sí, estaba revisando por ahí. Oye, todavía están buscando a los Duke de Hazzard, Sí, están buscando al General Lee ahí. No, bueno, el General Lee lo encontraron. Pero no encontraron a los primos ahí. Estaba revisando las informaciones sobre el accidente que ocurrió el otro día. Sí, accidente que ocurrió en la circunvalación a la altura de los Huertos, donde un vehículo ahí termina volcado y los ocupantes del vehículo no estaban cuando llegaron equipos de emergencia. El medio despliegue que hubo, llegó ahí casi todas las camionetas de seguridad municipal, llegaron ahí bomberos, llegó de todo, y los ocupantes del vehículo por ninguna parte. Según lo que menciona una vecina que estaba en el lugar, según una vecina del lugar, menciona por ahí y dice: vi el accidente en vivo. Delante volaron como los Duke de Hazzard, cayeron en una zanja y quedaron vivos, brígidos, dice por ahí la vecina. Así que imagínense, Es de no creerlo ahí, Así que accidente ahí del fin de semana en el sector de la circunvalación. Oye, llegó hasta la prensa ahí, andaban todos los de la prensa ahí grabando y no había ningún ocupante. Quizás dónde estarían ahí los ocupantes del vehículo. Pero según la vecina ahí en el lugar, dice: vi el accidente en vivo. Tenante volcaron como los Duke de Hazzard, cayeron en una zanja, quedaron vivos, brígidos, dijo la vecina. Así que imagínense, tenemos en exclusivo ahí la respuesta de la vecina del accidente.
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0: Ay, ay, ay, nomás cosas que pasaron el fin de semana, pues, acá en Linares. Ciudad encantadora, por supuesto, que de vez en cuando ahí tiene su accidente de tránsito. Imagínense, como dijo la vecina ahí, al estilo Duke de Hazzard.
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0: Oye, esa misma canción es la que quería cantar, pero se me había olvidado la letra. Pero es la misma.
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0: Me pillaste al tiro cuando la canté y claro, se me olvidó el resto de la parte.
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0: No me acuerdo dónde salía esa canción, pero me suena por algo, pero no me acuerdo.

0: ya. En una de las tantas películas del Shrek. Ya. Espérate, ¿esa la cantaba el burro, parece, o no? Sí, ya, ahora me acordé dónde la había escuchado ahí. Así que, niños, ahí el tío está cantando la canción del Shrek.
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0: Ya, hoy ahí entonces contándole un poquito, revisando un poco de información a esta hora acá en la Radio Tropical Latina. ¿Qué tengo que contarle a esta hora? 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
0: Ay, ay, ay, saludos ahí para todos nuestros auditores que están en la sintonía de la radio. ¿Con quién nos vamos por acá? A ver, me dicen que tenemos pedido. Ya. Lo dice por acá. Hola, ¿qué tal? ¿Cómo están? Saludarlos a ustedes. Mi nombre es Clara. Quiero pedirle una canción de Antonio Ríos con La Noche de Brujas. Miéntele. Les estoy escribiendo por acá del Guapi. Saluditos para la gente del Guapi que está en la sintonía de la radio. Música, pausa comercial y ya estamos de vuelta liderando la mañana.
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1: La señal horaria en RTL.
2: 11 y 35 minutos.
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1: Liderando la mañana en la Radio Tropical Latina, avanza y avanza y avanza la mañanita. Ya faltan 15 minutos para las 12, mediodía en Chile. Y te acompañamos en la Radio RTL, la que alegra toda la vida. Nuestros auditores se comunican, mandan sus mensajes y también llaman al 732-472101. Aproveche de llamar, aproveche de pedir su canción, porque acá en la RTL, lo que usted recibe, lo escucha.
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1: Así de simple, ahí usted va programando, usted va pidiendo sus cancioncitas en la Radio Tropical Latina, la que alegra toda la vida. Oye, bueno, bastante bueno ahí el partido, ¿eh? El partido ahí del Depo, bastante electrizante, con esta lluvia de goles en el Tocabel Bustamante Lastra, ¿eh? Con Trasandino ahí este fin de semana. Oye, 5-4, ¿eh? Terminó ahí este enfrentamiento que tuvo de todo, ¿eh? Sí, pues ahí de todas las emociones, por supuesto, en este partido. Muchos hinchas del Depo también, me imagino, que celebraron el fin de semana o siguen ahí celebrando este triunfo, ¿eh? Que estuvo bastante agónico, estuvo agonizante, estuvo electrizante ahí, por supuesto. Muchos quedaron ahí sin uñas viendo el partido del Depo. Saludos a todos los hinchas del Depo que están ahí en sintonía de la Radio Tropical Latina, la que alegra toda la vida.
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1: 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Por acá vamos a ver quién está por ahí. Por ahí, por ahí, por ahí, por ahí, por ahí. Vamos a ver. Te escuchamos en la Tropical Latina. Más 569-7520-5555.
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1: Oye, no es chiste, ¿eh? No es chiste, ¿eh? Oye, qué raro estar ahí trabajando solo, ¿eh? Qué raro en todo caso ahí, que no haya más gente entrando y saliendo de acá. Ay, ay, ay, saludito para todos los que están ahí también haciendo el aguante, trabajando un día festivo.
7: Acostúmbrate, la Cata, ya hace rato que te dejo botado y ahora estás solo.
1: Dijo Silvito, ¿qué quiso decir con eso?
7: Acostúmbrate, la Cata, ya hace rato que te dejo botado y ahora estás solo.
1: Ay, en todo caso, estaba igual que el año pasado. Mire, tengo un bellabú. El año pasado, en esta fecha, también estaba solo.
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8: En todo caso, Mano González está acostumbrado a hacer los programas solo.
1: Oye, es el destino. Yo feliz acompañado, pero el destino no quiere que yo trabaje acompañado. El destino dice, tú sacáis la vuelta de a dos y que trabaja de a uno.
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8: En todo caso, está acompañado con la abuelita de ahí de la casa. Ella le ayuda.
1: Con la Welly. Ay, un saludito para toda la gente que se está reportando por acá, por acá, por acá, por acá. Para el amigo Molina también, que está en sintonía de la radio.
7: Oye, a propósito, que estás haciéndole publicidad a un car wash ahí, que sacan rayas.
1: No me diga que usted también tiene un problema ahí con una raya. ¿Qué quiere? Que le saquen la raya.
7: Y recomendárselo a los que andan en el auto del Duke de Hazard, ¿pues? Digo yo. Oye, a propósito, que estáis haciéndole publicidad a un car wash ahí, que sacan rayas, y podría recomendárselo a los que andan en el auto del Duke de Hazard, ¿pues? Digo yo.
1: Ahí hay que entrar a picar pesado, ¿eh? Se quedó al revés ahí el del General Lee. Oye, en todo caso, el General Lee, los Duke de Hazard ahí, que salía volando, pero caía bien, pues. Caía como gato. Acá faltó la técnica porque quedó con las cuatro ruedas hacia arriba. Quedó como tortuga.
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1: Oye, pero de verdad que me da risa el comentario de la vecina, ¿eh? Fuera de todo ahí, bueno, menos mal que no pasó a mayores, pero de verdad que me dio risa el comentario de la vecina que estaba ahí, que presenció todo, estaba con la cámara prendida. Así que ahí dice, vi el accidente en vivo. Delante volaron como los Duke de Hazard, cayeron en la zanja y quedaron vivos, brígido, dijo ella. Ay, ay, ay. Para que usted vea, siempre que usted va a hacer algo, siempre hay alguien que está ahí mirando. Estaba nada con la cámara prendida, pero estaban mirando ahí justo.
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1: Saludos para Yanete que está en la sintonía de la radio Venezuela. ¿Qué tal, mano? ¿Cómo estás? Te quiero pedir una canción. Si es que tienes besos mojados. Ay, nos vamos con esa, ¿no? Reggaetón al school.
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0: Besos mojados en la Radio Tropical Latina, la que alegra toda la vida. Y estamos escuchando la música de Wisin y Yandel. Pedidos programados por nuestros auditores que están ahí en sintonía de la Radio Tropical Latina en esta jornada festiva de Liderando la Mañana. Recuerda, importante:
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0: Por teléfono, por WhatsApp, por mensajería. Ahí usted nos va diciendo qué canción quiere escuchar y vamos programando durante la jornada de la mañana.
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0: Saludito para todos nuestros auditores que están en la sintonía de la radio. Dice: hola, ¿cómo está? Oiga, me dio susto escucharlo en la mañana. Pensé que era de tarde. ¿Cómo dormí tanto? Me dice por ahí nuestro auditorio. Ay, ay, ay, me acosté tarde anoche, dice. Y pero para no dormir tanta hora, dice, cosa que pasa, ¿ah? No, no es usted, soy yo. Hoy día me castigaron, ya estamos con el turno ahí de los castigados, ¿ah? Tocó madrugar hoy día. Así que no es que usted tenga mala la hora ahí. Ay, ay, ay, saludito para nuestros auditores que están en la sintonía de la radio. En sintonía de Liderando la Mañana. Recuerde que faltan solamente minutos para las 12, mediodía en Chile. 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
0: Nos vamos con la música curtito a esta hora, por supuesto. Ya estamos de vuelta con más en la RTL. Por acá, me dicen hola, ¿qué tal? ¿Cómo están? Quiero pedir una canción de la María José Quintanilla, cualquiera la que tenga, no más ahí. Así que nos vamos a ir junto a María José Quintanilla y esto que dice: ¿qué culpa tengo yo? En Liderando la Mañana.
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2: Son las 12 del mediodía y 4 minutos.
0: Es mediodía en Chile. 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

0: cuál de las dos como para cantar en la ducha a todo volumen ahí. Así que saludito ahí para todos nuestros auditores y auditoras que están en la sintonía de la Radio Tropical Latina, la que alegra toda la vida. Oye, saluditos también a Alejandra Soledad, la Bexi, que está por ahí, ¿eh? Saluditos para ella que está conectada con nosotros. Don Genaro, ¿cómo está Don Genaro? Saludito por acá para Martita. Oye, por acá. Dice la mano, salúdame a mi hijo que está de cumpleaños con la canción A Mi Manera, dice, ¿ah? Oye, le mandamos un saludito ahí para el cumpleañero. ¿Estará levantado el cumpleañero ya o no? ¿O estará ahí fuera de servicio? ¿Ah? Le mandamos un saludito a toda la gente que está de cumpleaños hasta ahora. Por acá me dicen, hola, ¿qué tal, Manu? ¿Cómo estás? ¿Sabes qué? Todavía no vienen a buscar el Duke de Hazard, el General Lee ahí. Ahí me mandan la foto del auto. Es que yo creo que nadie va a querer ir a buscarlo. Imagínense, va a buscarlo ahí. Claro. ¡Ay! Oh, apareció gente por acá. Oye, están con el tanque full. Saludos ahí para la gente que está con el tanque full. Saludos para los más allá que están ahí en sintonía de la radio. Oye, les tengo que contar, mi gente, que hay un buen panorama que me acaba de llegar por acá, para toda la gente que está ahí en sintonía. Para usted, sí, señor, para usted que está escuchando la radio, que está full a esta hora con el tanque full. 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
0: Oye, me están haciendo videollamada por acá, chiquillos. Yo no les puedo contestar videollamada. Sí, no puedo ahí. No puedo contestar. No es que no quiera, es que no puedo contestar la videollamada. Por ahí se me están llamando y no les contesto. No es porque no quiera, es porque no puedo. Por acá me dicen, hola, buena Manu, buenos días. Buenas tardes ya por esta hora. Y se viene levantando recién. Hola, dice, buenos días. Soy Manu. Amigo Bombero, te saluda. Saludito para Paula, que está en la sintonía. Escuchando el programa, saludo a la familia Araya Droguit y al maestro Tío Moncho. Oye, me dice algo de Jair Oñuy. También se me trabó la lengua ahí. Es que me estaba acordando ahí de que me están mandando ahí fotos del estanque full. Oye, hay gente que todavía está levantando el codo ahí. Y uno comiendo puro yogurcito por acá. Todavía no termino de comerme el yogurcito que tengo aquí en la radio. Aprenda. Ya, vamos de nuevo. Oye, un saludito ahí para nuestro amigo Bombero que está en la sintonía de la radio, que nos escucha acá en Linares. Saluditos para todos los chicos buenos ahí de la primera, segunda, tercera, cuarta y quinta compañía de la Brigada de Formación también, que están ahí en sintonía de la radio. Oye, dice que le mando saludos a la familia Araya Droguit y al maestro Tío Moncho. Y algo del Llanero de Ñuble, me imagino que quiere ahí. ¿Cuál de todas? ¿Cuál de todas el Llanero de Ñuble? Dígame nomás. Oye, hay uno que le pondría la canción. A ver, ¿qué canción te podría poner a ti que estás escuchando la radio? Me María. María Inés, ¿cómo está? Hola.
2: Hola, Manu. Por aquí la María Inés reportando sintonía aquí, siempre escuchando RTL. Manu, un cariñoso saludo a mi hermana Paola del Pilar en el día de su onomástico. Que la pase bien. Eso. Excelente día para ella y para toda mi gente en especial. Especialmente a mi hijo Andrés, mi nuera la Carola y mis nietas Bárbara, Trini y la pequeña Pascal. Saludos para todos y también para los que me saludan siempre. Chuck Norris, saludos, Tejita, señora María, para todos. De parte de la María Inés.

0: Manu, ¿podría programarme Escala y Chinchineros? El mix, si es que se puede. Desde acá de San Antonio, la María Inés. Chao, chao.
1: Ahí quedé pillado con el pedido, con la programación. Oye, le digo al tiro, ¿eh? La tía Jan Norri todavía no se levanta. No me ha mandado ni un mensaje, ni me ha llamado, así que... La tía Jan Norri tiene que estar ahí.
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1: 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Nos vamos con la música, nos vamos con los pedidos por acá en la Radio Tropical Latina, la que alegra toda la vida. Por acá saludito, ¿eh?, para nuestra amiga la Pamelita, que está escuchando la radio y que nos dice: hola Manu, ¿cómo estás? Por acá escuchándolos a ustedes como siempre en la camu. Si le quiero pedir un reggaetón a los Google, algo de Tito el Bambino, la que sea.
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0: Son las 12 del mediodía y 32 minutos.
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2: 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Oye, estaba impactado acá leyendo una noticia, porque ni la iglesia evangélica se salvan. Claro, ni la iglesia evangélica se salvan ahí, ¿ah? Sí, si usted pensaba que por dejar ahí las cosas de la iglesia evangélica se iban a salvar, no señor, no es así. Porque este fin de semana en Talca fueron detenidos dos individuos tras robo en una iglesia adventista. Los carabineros de la subcomisaría de la Carlos Trupp de Talca detuvieron a dos hombres, uno de 33 y uno de 37, luego de que fueran sorprendidos sustrayendo especies al interior de una iglesia adventista situada en el sector oriente de Talca. La pronta acción personal policial que estaba en el lugar permitió recuperar la totalidad de los elementos que habían sido robados, así dando respuesta de inmediato a este ilícito. Oye, ¿qué se habían robado? Se habían robado un iPad, se habían robado el router, po. Hasta el router se habían robado, imagínate. No sabían nada, que les faltaba la fibra. Una mochila, un bolso, tres micrófonos ahí, cables, una videocámara del año la pera y hasta el router, el modem del internet, pero sin la fibra. Imagínense, ¿eh? Y todo eso estaba dentro de la iglesia, así que ni adentro de la iglesia se salvan las cosas. Bueno, que la otra vez en Curepto, ¿se acuerda que le contábamos que se habían robado hasta el vino del cura y la hostia? Imagínense.
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2: Ahí estábamos escuchando pedidos en la Radio Tropical Latina. Escuchábamos a Américo con Leo Rey, sigue la cumbia en la radio RTL, la que alegra toda la vida. Oye, también ahí anteriormente estábamos escuchando en la Tropical Latina los pedidos, las programaciones que usted nos va haciendo ahí, los temerarios también estaban ahí. Del Sur en privado. Saludos para Connie, que está en sintonía de la radio y que estaba programando ahí su cancioncita. 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
2: Vamos con pedido, vamos con programaciones, mi gente. Por ahí usted nos va pidiendo, usted nos va programando. ¿Qué es lo que quiere escuchar a esta hora en la Radio Tropical Latina, la que alegra toda la vida? ¿Qué nos dicen por acá nuestros auditores y auditoras que están en sintonía de la radio?
3: ¿Podría programarme Escala y Chinchineros, el mix? Si es que se puede, desde acá de San Antonio, la María Inés. ¡Chao, chao!
2: La radio que alegra toda la vida, la radio tropical latina en este día festivo.
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0: Ahí estamos en la Radio Tropical Latina, la que alegra toda la vida, escuchando tus pedidos.
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0: Ay, sabía que tenía que tocar ese botón, pero lo toqué igual, ¿eh? Sabía que no tenía que tocarlo. 73-247-2101, llame ahora, llame ya. Saludito ahí para los que vienen recién levantándose, me dicen por acá, hola, ¿qué tal, hermano? ¿Cómo está? ¿Qué hace usted esta hora? ¿Qué pasó con la radio? ¿Me cambiaron los horarios? No, hoy día nomás, Hoy día nomás ahí, le dimos libre, ¿eh? Le dimos libre a Maximiliano. Le dimos libre al Fabio porque estaba muy estresado. Así que los mandamos para la casa.
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0: Así que estamos acompañándole y tirando la mañana de día festivo. Oye, saluditos para todas las pilas que están ahí en sintonía. Para todas las pilar que están de onomástico. ¿Tiene alguna pilar por ahí? Aproveche de saludarla también. Así que ahí saluditos para todas ellas, para todas ahí nuestras pilar que están de onomástico en la radio Tropical Latina, la que alegra toda la vida. Oye, por acá, por acá, por acá. Yo trato de ponerme en serio, pero no se puede hacer.
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0: 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Oye, hay cosas que no puedo contar ahí, pero que la gente acá me cuenta. Así que por eso me da risa cuando me río. Ay, ay, ay. Por acá. ¡Ay! Por acá me están haciendo el bloque al despecho. Ay, la media playlist que estáis sacando. Habrá gente que habrá sufrido por amor. Que esté por ahí. Despechado. ¡Ay, ay, ay, ay! Ay. Es de buena fuente entonces. Confirmado. Yo pensé que, como dice la canción, son puros cuentos de por ahí. Yo te aseguro que yo no fui. Está confirmado entonces. Está confirmada la información entonces, ¿eh? Confirmado de primera fuente. Qué terrible. Ya, vamos a ver por acá qué me están diciendo. ¿Qué me dice la gente por acá? A ver.
3: Cuando uno se separa, escucha todas estas canciones, Manu.
0: ¿Qué pasó?
3: Cuando uno se separa, escucha todas estas canciones, Manu.
0: Ah, oh, se imaginan ahí. Lunes de separado.

0: Por acá. ¡Ay! Oye, que estáis comiendo sanito, ¿eh? Mira, puro pollito con ensalada nomás. Y ensaladita a la chilena. ¡Ay! Con harto cilantro. Oye, todo esto, ¿qué están cocinando? Los que están cocinando, porque hay otros que vienen recién levantándose. No sé qué almorzar hoy día. Diga, denme idea. ¿Qué puedo hacer de almuerzo? Por acá que nos dicen nuestros auditores. Hoy dice, toda la vida he sufrido por amor. Me dicen por acá. Sí, yo sé que hay varios ahí a lo mejor que... Bueno, es cosa de ir a los eventos rancheros, ¿no? Y cuando salen esas canciones que son como medio... medio ahí que llegan directo al corazón. He visto a varias y varios que la cantan ahí, pero con el arma. Hola, hola, buenas tardes.
1: Buenas tardes, señor.
0: ¡Ay, apareció lo más grande! ¡Buenos días!
1: ¡Cuéntame la caña!
0: ¡Ah, que no hay caña, no hay nada! ¿Se le ocurre tener turno con caña? Acá no se puede.
1: Pero al lado tiene la cervecita para ir a arreglar la caña a poquito.
0: No, está todo cerrado para acá. Oiga, yo pasé en la mañana pasada hasta la planta rodadora y...
1: Los más fanáticos más tienen abierto.
0: Oiga, yo quería una churrasca en la mañana, no encontré por ninguna parte. Miraba para un lado, miraba para el otro. Dije yo, voy a ir a los carritos de los completos de Brasil. Me instalé en Brasil con Maipú, miré para el fondo, todos los carros cerrados.
1: Oiga, hasta las góndolas vienen atrasadas.
0: Ay, no me diga nada. No me diga nada. Mire que de las 7 de la mañana que estaba esperando la micro. Yo como a las 6 más o menos.
1: Tiene que traer el fin de semana, cuando le toque así, tiene que traer la cama para la radio, por algo.
0: ¿Me va a creer de las 7 de la mañana esperando la micro?
1: Casi para saltar, oiga. No hay nadie trabajando, estudiando, y cuestión rara.
0: Oiga, la micro salió de Talca a las 8:20.
1: Cuando las personas viajan normal, pues.
0: Claro, imagínense ahí, yo miraba para un lado, miraba para el otro ahí. Dije yo, ¿dónde? ¿Desayuno? Ya, llegando.
1: Yo
0: no sé,
1: porque digo yo,
0: tú te caes, está
1: castigado.
0: No, sí, porque aquí estamos.
1: Oiga, pero usted... Hay que ser todo, ¿no? Hay que poner, como que dice, el techo a la espalda.
0: Oiga, pero ¿y por qué usted me está llamando a esta hora tan tarde? ¿Se levantó recién, no va?
1: No, yo que ando en pie de las 5 de la mañana, pues, amigo.
0: ¿Y por qué no se levantan abajo de la cama tan temprano, oiga?
1: Uno cuando está viejo tiene un puro sueño nomás, como que dice, el sueño del borracho.
0: ¿Cuál es el sueño del borracho, oiga?
1: Se pega el sueño y después despierta, empieza a hablar solo, ¿no?
0: Yo que pensaba que te estaba durmiendo, porque dije, los que no me llaman es porque están durmiendo.
1: Oye, uno le va a coger un poco de hablar.
0: Oh, está pasando la mona.
1: Aquí tengo uno, un harinadito.
0: Ay, de esos componedores, oiga. Ya, no me diga nada porque...
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1: Y no es eso.
0: Oiga, gente, ¿a quién saludamos, estimado?
1: Saludamos primeramente a la...
0: ¿Ya?
1: Mi compañero invitado.
0: Eso, a toda la gente.
1: Sí, y otra cosa, bueno, trajo paraguas. Yo
0: no
1: soy
0: nada. No me diga que está que llueve.
1: Sí, está feo el día.
0: La verdad es que cuando yo salí en la mañana había hasta solcito.
1: Oiga, yo después quiero pedir una canción, no sé si la tiene el repertorio usted.
0: A ver, dígame cuál.
1: Se enamoró José.
0: ¿Ah, qué?
1: Se enamoró José.
0: ¿Quién se enamoró del José, oiga?
1: Así viene la canción.
0: ¡Ah! Ya, la canción se llama Se enamoró José.
1: Sí, así se llama la canción y la canta el Gallito Sánchez.
0: Ya, hicimos. Es que yo dije, ¿qué pasó con José? Dije yo.
1: Así se llama la canción.
0: ¿Y qué está pasando acá? Dije yo.
1: La canta esa morena, la canta la niña que sale con el. Con la malla.
0: ¿Ah?
1: La canta esa niña que canta todas las canciones.
0: Oye, qué buena para cantar la niña.
1: Sí, canta bonito y es bonita, po.
0: Oye, pero ¿se llama José o por el Face?
1: No, si en serio, esa es la canción, así se llama la canción.
0: No, no, no, pero es que yo tengo una que dice se enamoró por el Face.
1: No, se llama, se enamoró José. A ver, ¿tiene la música? Si el cielo se da música, le digo que sí o no.
0: A ver.
3: José estaba emocionado por la mujer que
1: ¡esa niñita, caballero! ¡Salud!
0: Ya, oiga, salud. Pero que no me diga que se está mandando un trago de harina, oiga, oiga.
1: ¡Como José! ¡Esa caballero! Con eso, oiga. Con esa botella, a cualquier lado, mejor tiene que ir armado con las pistolas en mano.
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0: Oiga, pero la canción se llama Se enamoró por el Face.
1: Lo sé, pero es la cuestión de se enamoró, José. Hable, José saca todo su ahorro,
0: no,
1: y se lo da a la mina, la mina le corta la llamada y chao, chambaleque nomás.
0: O sea, jodió José. No decir otra cosa. Oiga, no, pero la canción cuando la pida se llama Se enamoró por el Face.
1: No sé, pero yo lo tengo acá para Se enamoró, José.
0: Ay, que me salió porfiado. Ya. Oiga,
1: el borracho, ¿cuándo va a decir que sí, po?
0: Oiga, es que si se la pide, si la pide alguien que no sea yo, no va a tener idea cuál es la canción, po. Por eso le digo.
1: De escuchar la música, cachar tiro que era esa.
0: Ya, no hay caso, no hay vuelta usted con usted, oiga. Salud por eso.
1: No, aquí canciones que tomar nomás.
0: Si falta, ser bandito está al frente.
1: No, tengo que hacer sí, como que estos pasos dobles para llegar allá.
0: Ya, pórtese bien nomás, oiga.
1: Ya,
0: pues igualmente, oiga.
1: ¿Ah?
0: Tenga el scotch preparado por si acaso.
1: Ya, cállate.
0: En caso de lluvia se lo pone al tiro.
1: Sí, porque no me pegue la boca.
0: No quiero que se me oxide después, oiga.
1: No salgo.
0: Guárdese nomás. Ya, nos vemos.

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0: Manu.
1: Acá Jesús Lago de
0: Hola, buenas tardes.
1: La Villa Milagro González.

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1: Hola Manu, ¿cómo estás? Marco, venido por acá en su rancho tratando de recuperarse.
2: No, estoy bien. Oye, aquí estoy, voy a empezar en un tiempo. Así que te voy a mandar este fotito aquí, mira. Algo suave, piola, así. Pechuguita con espárrago y una ensalada de tomate. No es malo. Eso, Manu, es Marco Velado por aquí, escuchándote. Manu.
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3: Ya, Manu, poniéndonos un poco más serio, aquí en la calle Januario Espinosa ya comenzó la demolición de los locales comerciales que estaban en la orilla, los kiosquitos estos de comida, los puestos de fruta y verduras. Están todos siendo sacados y demolidos algunos. Y también recordarle a los conductores que el tránsito hacia el norte por Januario Espinosa está cortado desde Presidente Ibáñez hasta Maipú.
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Ahí estábamos escuchando algunos mensajitos de nuestros auditores y auditoras que están en la sintonía de la radio. Claro, ¿por dónde vamos a ir a comprar los tocomples, la supaipilla ahora? Están ahí desarmando, claro, por el día de ayer, el fin de semana estaban desarmando porque recuerda que el otro día anunciamos que iban a empezar a picar ahí toda esa zona. Por lo tanto, tenían que salir ahí los carritos de ese lugar. Así que muchas gracias por contarnos a esta hora nuestro auditor que está ahí en la sintonía de la radio. Saludos para Marquito Pelado que está almorzando a esta hora. Saludos también para el tío, buena tío, que está por ahí en sintonía de la radio. Saluditos para el tío ahí que está escuchando la RTL. Por acá nos dicen, hola, Manu, ¿cómo estás? ¿Me puede mandar un saludito a mi colega, la señorita Pili, por favor, que está de onomástico? Así que saluditos para ella, que está en sintonía de parte de su colega Sandrita Ormazábal ahí, pues que le manda saluditos ahí a su colega Pili, a su colega Pilar, que está de onomástico y están trabajando en este momento. Así que saluditos para ella ahí que están en sintonía de la radio RTL, la que alegra toda la vida. Programa pida a esta hora lo que quiere escuchar en la radio tropical latina, la que alegra toda la vida. A ver, ¿qué dice la gente por ahí que quieren escuchar? Por acá me dicen, hola, ¿qué tal, mano? ¿Cómo estás? Quiero escuchar una canción de Nene Malo, cualquiera. Mira, un saludito ahí para nuestra auditora que está en la sintonía, para Alejandra que está escuchando la radio y que nos pidió una canción de Nene Malo.

La radio tropical latina, la que alegra toda la vida. Oye, se me arrancó ahí. Ahí sí. Se me arrancó Ráfaga y la nena María Becerra, se me arrancaron ahí. Era un ratito más. Mezclando en vivo la cortina con el que viene después. Oye, me quedo ahí hasta las 14 horas. Así que ahí saluditos para que la gente aproveche de mandar sus saludos, canciones, programaciones. Así que aprovecha ahí, por supuesto, de comunicarse con nosotros acá en la Radio Tropical Latina, la que alegra toda la vida.

0: Ya, entonces, como les decía, estamos hasta las 14 para que aproveche de mandar sus saluditos. Una grabación especial de la Radio Tropical Latina, la que alegra toda la vida. En este día festivo. ¿Qué nos dicen por acá nuestros auditores?
1: Oye, Manu, me sentí medio un poco identificado de esa canción que pidió el caballero, esa. La del Face. Que dijo Don José. Esa es la del Face. Puta, me sentí identificado en esa canción. ¿A cuánto nos habrá pasado? Eso, Manuel. Así que no hay que creerle a esa cabra linda, simpática, amorosa que aparece en el Face, pero después te dan la media cortada. Ya, Manu, el Marco Peludo por acá.
0: ¿Qué le puedo decir? No sé qué decirle en este momento. Quedé pero impactado.
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0: Saludito por acá para nuestros auditores que están en la sintonía. Dicen, hola, ¿qué tal, mano? ¿Quieres escuchar una canción de Ráfaga con María Becerra, por favor? Ahora sí que nos vamos con este tema que se me había pasado. Pausa comercial y ya volvemos con la última media hora de programación en la Radio Tropical Latina, la que alegra toda la vida. Esta es La Negra de Argentina con Ráfaga y esta versión de Mentirosa la escuchas.

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1: Y 33 minutos.
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0: Ahí estábamos escuchando a los ilegales en la Radio Tropical Latina, el Taki Taki. Ahí está ahora pedidos programaciones. Último pedido, último programaciones del día. Recuerde que usted ahí puede mandar sus saluditos. Oye, por acá, mucha gente cocinando, mucha gente haciendo cositas ricas por ahí. Y por acá había un purecito que me están mandando. Oye, eso me dieron ganas de comer puré de papa. Por acá me dice, no tan solamente las mujeres, dice, dan la tremenda cortada en el Facebook. Los hombres también mandan solicitud de amistad. Luego te dicen, mi amor, los patudos. Ah, mira. Mira. Para que usted vea ya. No solamente las mujeres. Y los hombres también. Qué terrible, ¿eh? Podríamos hacer un día la guerra de los sexos ahí. Ellas contra ellos. Estaría bueno. ¿Qué dijo uno? ¿Qué dijo el otro? Por acá, saluditos, lo dicen nuestros auditores. Dice, hola, ¿qué tal? ¿Cómo están, Manu? Saludos para ustedes por acá, recién pelando papitas.
1: Y al mismo tiempo que
0: voy a hacer una carbonadita el día de hoy. Oye, qué rico, un caldito también. Sí, saluditos para toda la gente. Les preguntábamos un ratito, ¿qué va a hacer de almuerzo? Oye, veo carnecita por ahí también adentro de un sartencito. Unos bistoquitos por aquí parece que están ahí. Por acá, dice la Manu, levantándome recién. Me quedé dormida, no hay problema, pues sí. Para eso es el día feriado. Para eso es el día festivo, para hacer lo que uno no puede hacer en la semana. Los que pueden nomás, en todo caso.
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0: Yo hubiese estado día libre, yo me hubiese levantado como a las 12 más o menos. Con el toque de sirena de bombero, me hubiese levantado.
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0: Ay, ay, ay, mientras unos trabajamos, otros están ahí descansando. Saludos para el tío Maxi, saludos para el tío Fabio.
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0: Ah, yo pensé que era de acá de Linares. Mira, yo estaba medio perdido con el GPS. Yo pensé que era de acá de Linares. Me dice por acá que me está mandando un mensaje de el minimarket Silvita, que es de Cauquenes. Mira, saludo ahí para los chiquillos. ¿En qué parte queda el minimarket? ¿En qué sector de Cauquenes? Para que nos vayan contando ahí, y bueno, lógicamente, los vecinos vayan ahí al almacén más prendido a comprar, a hacer su pedido ahí. Por acá.
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0: Me dicen por acá, oye, escuché que usted se va de vacaciones. Oye, no tenía idea. Tenemos un puro problema. Mi reemplazo de vacaciones está de vacaciones, o sea, está con...
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0: ¿Qué quieres que te diga? Ay, ay, ay, así que saludito ahí para las chiquillas ahí de Cauquenes que están en sintonía. Y a todos nuestros auditores que están en sintonía en Cauquenes. Oye, ¿llueve en Cauquenes todavía no? Cuénteme en Cauquenes, ¿está lloviendo o todavía no llueve por Cauquenes? Se supone que hoy en la tarde teníamos lluvia en Cauquenes, ¿eh?
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0: Por acá, me dicen, hola, ¿qué tal? ¿Cómo están, Manu? Saluditos para usted. Y le quiero pedir una canción, si es que me puede regalar alguna rancherita, si se puede. Claro, pues no hay problema. Usted la pide. Oye, por acá me dicen, hola, ¿qué tal? ¿Cómo están? Quiero pedir la canción A Mi Manera. Oye, a mi manera. A ver si la encontramos por acá.

0: Saludos a esta hora de la tarde.
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0: En la Radio Tropical Latina, la que alegra toda la vida. Y pues, saluditos de cumpleaños de Martita ahí, que está en la sintonía, Martita Soto, que está ahí en sintonía de la Radio Tropical Latina, la que alegra toda la vida, y por supuesto pidiendo canciones, pidiendo sus programaciones, y también para saludar a su hijo Alejandro, que está de cumpleaños. Así que saluditos para ellos ahí, que están en sintonía de la Radio Tropical Latina, y a todos nuestros auditores y auditores que están de cumpleaños también el día de hoy. Les mandamos ahí este caluroso saludito de cumpleaños, y por supuesto a Alejandro ahí, que le gustaba la canción A Mi Manera, My Way, ahí la original, ¿eh?

0: liderando la mañana en la Radio Tropical Latina, la que alegra toda la vida. Programaciones pedidos, ahí usted programa con nosotros. Ya nos quedan los últimos minutitos para que vaya ahí programando, para que nos diga qué canción quiere pedir, programar acá en la Radio Tropical Latina, en esta programación especial que estamos haciendo de días festivos. Más 569-7520-5555, ¿dónde están los mensajitos? Te leo en la Radio RTL.
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0: ¿Dónde están los mensajes por acá? A ver, ¿qué nos dice por acá? Más 569-7520-5555.
2: Regálale la rancherita a Carolina Molina, voy.
0: Por acá. Por aquí me dicen una canción bonita con ritmo. Uy, me ponen ahí en aprietos.
3: Hola, buenas tardes. Quería mandar un saludito muy especial para mi madre, que hoy está de cumpleaños, María Pardo. Te deseo lo mejor, mamita. Te queremos mucho. Para que estés mil años más con nosotros, de parte de Cassandra y Ala y Julio. Te amamos mucho. Que sea un muy especial día, un feliz, y que se cumplan todos tus sueños. Te amamos mucho.
0: Qué lindo. Saludito de cumpleaños. Que le regalonen harto ahí, pues. Que lo pasen súper bien. Nosotros acá como parte, como equipo de la Radio RTL, estamos felices, estamos contentos que ustedes compartan este saludito de cumpleaños con nosotros, que compartan esta felicidad con nosotros quienes estamos de turno, y también con todos los auditores que están en sintonía de la radio. Así que un abrazo grande. Me regalonean harto a la cumpleañera. Por ahí creo que escuché al Wiser. Me tocó la bocina por ahí.
4: ¿Y usted qué hora se va a ir a almorzar, hijo? Ya pasó más de la un tanto. Ya, gracias por acompañarnos durante toda la mañana, Manu. Se agradece la señora María de Huerto del Almendro.
0: Ya, entonces yo me voy porque me echaron, así que... Ya, bueno, va, po.
4: Manu, ¿y usted qué hora se va a ir a almorzar, hijo? Ya pasó más de la un tanto. Ya, gracias por acompañarnos durante toda la mañana, Manu. Se agradece la señora María de Huerto del Almendro.
0: Eso me sonó como, gracias por comer en la mañana, pero váyase luego. No, es broma. No, sí, broma, chiquilla. Estamos haciendo los minutitos ahí, nos vamos ahora. A las 14. Oye, que estaba pensando en una canción que fuera como bonita, que me están pidiendo por acá. Una bonita con ritmo. ¿Qué puede ser ahí? Me estoy como tratando de acordarme de todos los temas ahí para ver si podemos buscar una canción que sea bonita, que sea ritmo, que tenga ritmo, que le guste a nuestra auditora. También lo más importante.
4: Manu, ¿y usted qué hora se va a ir a almorzar, hijo? Ya pasó más de la un tanto.
0: No me diga que Maximiliano cuando hace de turno lo hace hasta la una nomás y después. ¡Partieron!
2: Y si no te queda claro, ya te lo dijeron ya, bu, quedan pocos minutos.
0: Te fuiste. Oye, Ubertigo, mándame por interno alguna pica donde ir a manjar, por acá por Linares, que está abierto. Quiero que Ubertigo tiene cualquier pica por ahí.
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2: A manjar, doctor Nino. A Don Giuseppe. Ah, no.
0: Pero me faltó lo más importante.

¿Y dónde está la picada? Me parece que no hay una picada funcionando hoy día. Yo sé, pero ¿dónde está la picada?

0: dejó clarito. Ya, mi gente, nos vamos. Muchas gracias por la tremenda sintonía. Oye, lo dejamos con una programación espectacular para lo que queda de esta jornada de la tarde. Recuerde que mañana volvemos ahí normalmente. Mañana va a estar Don Maximiliano, va a estar Don Fabio, con harta energía, con harto ánimo, porque tuvieron un día de descanso adicional. Así que mañana van a llegar con las pilas cargaditas. En la tarde les acompaño yo nuevamente. Después hay Charrito Pistola, que también vuelve mañana. Y después Potencia Atómica también ahí con el DJ Nuclear. Así que mañana ya programación normal. Muchas gracias por los saluditos, por los llamados, por estar ahí presente con nosotros en esta programación especial que estamos haciendo para acompañarle a ustedes que están en sintonía de la radio en este fin de semana XXL.
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0: Yo me quiero poner serio, pero no puedo. Así no se puede, no me puedo poner serio acá.
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0: Vamos con el último llamadito. Hola, hola.
2: Hola.
0: Aló.
2: Sí, aló. Va a haber feria en la Purga esta tarde.
0: ¿Con quién hablo?
2: Con Rosita Reyes.
0: ¿Con quién?
2: Rosa Reyes.
0: Rosita, no tenemos. No vino el caballero de las pulgas.
2: No tenemos. ¿Me puede pasar una visita usted por César, por favor?
0: Depende de lo que quiera, a ver.
2: Quiero vender una cama de dos plazas.
0: ¿Una qué?
2: Vender una cama de dos plazas.
0: ¿Y qué le pasó? ¿Y por qué quiere vender la cama?
2: Porque me cuesta mucho bajar de mi cama, que estoy enferma en las piernas y la pieza es estrella.
0: Ah, ¿y la cama es muy alta?
2: No, la cama es muy muy ancha y la pieza es estrecha, me cuesta bajar por mi pierna.
0: Anda buscando para renovar una camita que sea más angostita.
2: Claro, y quiero vender la cama ancha que tengo y me voy a comprar una más angostita.
0: Ya, oye, ¿de cuántas pulgadas, de cuántas plazas es la cama?
2: De dos plazas la que tengo.
0: Ya, dos placitas. ¿Y en qué parte está ubicada?
2: Acá en el Nuevo Amanecer.
0: Ya, y la gente que quiera ubicarla ahí, una cama de dos plazas, entonces que usted la vende por espacio, que está en perfectas condiciones, llegar y ocupar.
2: Sí, llegar y ocupar, es buena cama.
0: Ya, y precio conversable, número de contacto, ¿cómo lo hacemos ahí?
2: Sí, conversable, número de contacto lo tengo.
0: Uy, pero ¿cómo la van a buscar entonces para la camita, mi niña?
2: Pero le doy el número de teléfono.
0: Eso, para que la llamen ahí las personas que quieran una cama de dos placitas, la puedan llamar.
2: Por favor, les doy el número.
0: ¿Sí?
2: 9641614844.
0: Ya, repítalo de nuevo ahí si alguien está buscando una camita que quiera aprovechar ahí de la oportunidad.
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0: Ya, esto está el Nuevo Amanecer entonces, y usted vende la camita de dos plazas, está impecable.
2: Sí, por favor, por espacio, porque tengo las piernas mal y necesito una cama más angostita que me dé más espacio para mis piernas.
0: Claro, pues se entiende, pues mi niña, ojalá le vaya bien, y si no, recuerde que mañana va a estar nuestro encargado oficial de las pulgas, así que si es que no la vende, llame mañana.
2: Por favor, muchas gracias, disculpe.
0: No se preocupe, que esté muy bien.
2: Gracias, que le vaya bien, gracias.
0: Mire, para que vea ahí, la suerte es para quien es ahí, nuestra amiga.
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0: Vendiendo su camita ahí, pues. Toda la piel. Que se anda buscando una camita grande. Ya sabe ya que está ahí en la Nueva Amanecer.
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0: Nos vemos nosotros, que tengan una excelente jornada. Los dejamos ahí con buena música en la radio RTL, la que alegra toda la vida. Chao, chao, gracias por los saluditos, llamados, mensajes y por estar ahí siempre acompañándonos en la radio que alegra toda la vida. La número uno, la RTL.

0: A ver, ¿qué pasó? ¿Qué pasó? Es que me están diciendo algo por acá. A ver.
1: Manu, la señora que está vendiendo la cama parece que se equivocó de número, porque yo acabo de marcarle y me dice, este número no existe.
0: ¡Ay! ¿Qué pasó ahí? ¿Se dio vuelta los números?
1: Manu, la señora que está vendiendo la cama parece que se equivocó de número, porque yo acabo de marcarle y me dice, este número no existe.
0: Ve, ahí estamos perdiendo un negocio, pues ya la estaban llamando ya por la cama y... Y ahora dicen que el número no existe nadie. Pucha, ¿qué hacemos? ¿Qué hacemos? ¿Qué hacemos? ¿Qué hacemos? A ver si nuestra auditora de la cama está por ahí. Que nos llame. A ver si arreglamos el número. Porque si tenemos una persona que quiere vender la cama y otra persona que la quiere comprar, ¿cómo? ¿Cómo nos vamos a ir ahí? ¿Qué hacemos? ¿Qué hacemos? ¿Qué hacemos? ¿Qué hacemos? A ver, ¿qué hacemos ahí con ese problema que tenemos ahí? ¿Qué dice ahí la...? Ya. A ver, dejamos liberado. A ver, si la señora que vende la cama me llama antes de irme, antes que se me vaya la micro y rectificamos el número. Hola, hola.
2: Hola, señor, es que usted no me había cortado de allá, entonces el teléfono estaba ocupado.
0: Ya, repitamos el número de nuevo, mi niña, porque parece que la están llamando por la camita.
2: Sí, pero usted me había cortado de allá, entonces el teléfono estaba ocupado.
0: ¿Cuál era el número?
2: 96.
0: ¿Ya?
2: 41.
0: ¿Ya?
2: 661. 484.
0: A ver, repítame el número de nuevo.
2: 96.
0: ¿Ya?
2: 41.
0: ¿Ya?
2: 61. 48. 4.
0: 1. Ya, 9. 96. 41. 61. 484.
2: Ese es el número, exactamente, sí. No te había comunicado a la señora porque usted no me había cortado de allá y yo lo estaba escuchando acá.
0: Ay, no, pero es que usted tiene que cortarme, pues.
2: Sí, si yo corté acá, pues, si yo corté acá, pues.
0: Ya, mi niña, córteme al tiro nomás entonces.
2: Listo. Gracias.
0: Mucha suerte.
2: Gracias.
0: Ahí me cortó el tiro, ahí me cortó, ya. Oye, la media mezcla. Liderando la mañana, emprendiendo en la Feria de las Pulgas. Ay, aquí le hacemos de todo, ¿eh? Aquí le hacemos a todo.
3: Chao, pues, pariente, Manu, nos vemos, que te vaya bien. Ahí estamos en contacto, cualquier cosa. Chao. Charro Escola, quien sabe dónde andará por ahí perdido. Chao, guau, guaita.

0: 6, 1, 4, 8, 4.
1: A ver, repítame el número de nuevo.
2: Manu, el número de la señora sale. Este número no tiene número. No sale que no está ocupado. Ya le he llamado 2 veces y en las 2 veces me contesta lo mismo.
3: El número que usted ha buscado no tiene teléfono. Por favor, verifique el número e intente llamar nuevamente.
2: Manu, eso me sale en el teléfono de la señora.
4: Pero ¿y hoy qué vamos a hacer? No se quiere ir el colchón de la casa, no se quiere ir. Oye, ¿y eso que lo anoté yo, ah? ¿Eh? ¿Eso que anoté el número por ahí, número por número? ¡Qué terrible! ¿Qué vamos a hacer? ¿Qué vamos a hacer? Oye, qué mala suerte, ¿eh? Estoy haciendo la mini feria y la pulga. Primer ofrecimiento con comprador y todo. Y no pasan.
2: Manu, mejor que me llame ella. A mi número es el 971-83-0816. Que ella me llame a mí, porque yo trato de llamarla a ella y no me sale la llamada.
4: Ya, vamos ahí. Que se vende sí o sí este colchón. Amiga del colchón, anote el número de teléfono de la persona que quiere el colchón, que quiere la camita ahí. Anote, anote, anote.
2: Manu, mejor que me llame ella. A mi número es el 971-83-0816. A mi número es el 971-83-0816. A mi número es el 971-83-0816. Que ella me llame a mí, porque yo trato de llamarla a ella y no me sale la llamada. Gracias, mi querido Manu, por la feria, por el pequeño feria de las pulgas. Que no lo vayan a retar nomás por mi chiquillo. No lo vayan a pasar por la cuerda floja. Mi número es el 971-83-0816. Que ella me llame a mí, porque yo trato de llamarla a ella y no me sale la llamada.
4: Ya, espero que le haya alcanzado a tomar el numerito ahí, que haya alcanzado a tomar lápiz y papel ahí nuestra amiga, para tomar nota ahí de este número, por supuesto, para hacer negocios. Uy, última vez que lo paso, ya me tengo que ir porque se me va la micro.
2: A mi número es el 971-83-0816.
4: Ya ahí está el numerito entonces, 971-83-0816. La personita que está encargada y que está interesada en este caso en comprar ahí esta camita que se vende, ¿eh? Que tengan una excelente jornada. Esperemos ahí que hagan negocio. Me cuentan mañana si se hizo o no se hizo el negocio. Chao, chao, muchas gracias por la tremenda sintonía, mi gente. Cuídense mucho. Recuerde que si va a tomar, pase las llaves. Si ya tomó, busque conductor designado. Y demás está decir que anda la policía controlando la carretera. Así que

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2: 2:28.
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1: Radio Tropical Latina te da la hora. 2:58.
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1: La señal horaria en RTL.
0: 3 y 27 minutos.
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0: 3:50.
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1: Radio Tropical Latina te da la hora. 3:57.
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1: La señal horaria en RTL.
2: 4:28.
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2: La señal horaria en RTL.
3: 4:58.
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0: 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Radio Tropical Latina te da la hora. 5:28.
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6: ¡Más! 5 y 33 minutos.
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2: 5:58.
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2: 6:01.

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2: 6:29.
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2: 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Radio Tropical Latina te da la hora. 6:58.
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3: Y 29 minutos.
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12: Las 24.

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0: Radio Tropical Latina te da la hora. 7:58.
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1: 8.
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1: Y 29 minutos.
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1: 8 y 29 minutos.

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